0: En momentos en los que tú eres capaz de recuperar el balón en un campo donde te van asediando porque el contrario te encierra en tu área, el equipo no se la quita de encima. El equipo sigue intentando construir sus ataques y creo que también un poco eso es el secreto de poder sobrevivir tantos minutos. Es la lucha, es la creencia, pero también es el que cuando tienes la bola, el equipo juega una cosa muy reconocible e intenta atacar a través de tener el control del balón. Nos gustaría haberlo tenido más, pero tienes un rival delante de mucho nivel. Destacar el esfuerzo de nuevo, agradecer a los chicos lo que vienen realizando durante muchos y muchos meses. Y bueno, y vamos a cerrar la temporada el sábado, pues delante de nuestros adeptos, intentando hacer un buen partido.
1: Aquí.
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0: Bueno, Rodri venía con un proceso febril desde que volvimos de Alemania. Él no pudo entrenar el sábado, lo tuvimos que mandar para casa con una inyección de penicilina, con unas placas de amigdalitis en el cuello que, bueno, no eran bonitas. Y después ayer pudo entrenar algo. Pero todavía tenía un mal cuerpo. Sabes que cuando un cuerpo tiene fiebre después sigue pagando las consecuencias los siguientes días, y venía de una lesión reciente de isquiotibial que habíamos forzado un poco por las circunstancias competitivas que hemos vivido recientemente, y teníamos un poquito de cautela y queríamos prevenir un poco que el hecho de haber tenido fiebre, el hecho de no haberse sentido bien y darle muchísimos minutos pudiera afectar otra vez al isquio. Y entonces decidimos optar porque él saliera más fresco cuando el equipo pudiera necesitar los últimos minutos. Y creo que, bueno, él se esforzó muy mucho, como el resto de los chicos, los que entraron y los que salieron de inicio, ¿no? Entonces, bueno, contento por, como decía, por el esfuerzo de equipo que nos consigue matemáticamente clasificar como cuartos esta temporada.
1: Detrás.
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0: Bueno, la verdad es que no he estado muy pendiente de las noticias porque se va acercando el verano y hay rumores en diferentes direcciones. La verdad es que hemos estado todos muy centrados en acabar cerrando esta clasificación matemática para el cuarto lugar, porque y ya uno la respuesta con la que me haces al inicio del balance de la temporada, ¿no? Ha sido una temporada que se inició el 24 de julio en competición oficial en Sofía, en Bulgaria, ¿no? Y hoy completamos
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0: Em sua liga, com respeito ao seguinte classificado, que é Ludogorets. Con lo cual hay que darle mucho valor a esa clasificación que hicimos en primera ronda de qualifier, en la que intervenimos el verano pasado. Y eso ahí inició un proceso de mucha exigencia de calendario. Llegamos al parón internacional de septiembre con 10 partidos oficiales, solo Benfica por los qualifiers de Champions League había hecho más de 4, que eran los que habían completado el resto de equipos, y por ahí ya empezamos a un empate en casa contra FS, un empate fuera contra Río Ave, y a la vuelta una derrota en casa contra Gil, ¿no? Entonces enseguida tuvimos que empezar a trabajar para competir bien en la fase de Liga Europa, y fue un no parar de partidos, muchos jueves, muchos domingos, viajes y lesiones por medio, y dejándote algunos puntos en liga que después pues empezaron a abrir una brecha con los tres de arriba que se hizo pesada, hay que reconocer, se hizo pesada durante la temporada.